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1: Disculpe, señor, ¿tiene cambio de 100?
2: Sí, ya te doy, ¿eh?

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Las comadrejas me arrancaron la carne. Algo tendrá que ver mi animalización. La mediana edad de piedra. Infarto social. Temporal de materia fecal. Nuestro Vietnam. El descuartizamiento. Ay. Muy bien. Reconociendo inclusive mi bestialismo, mi antitacto agudo y cruel, imperdonables cosas que espero la balanza incline un poco a mi favor por el peso pluma de mi querer y las almas agradecidas de la canción. Gracias, gracias. Buenas noches, gracias.

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Vamos, para el desayuno, ahí. Gracias.

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0: pared, se van todos contra la pared y me dejan las cosas que tienen arriba del auto y bueno, gracias por haber venido y bueno, muchas gracias. ¿Lo escuchamos a ver cómo quedó?
1: ¡No!
2: A ver si dejan dormir, che.
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tratan de hacerme un extraterrestre cuando en realidad lo soy.

0: Ese es tu Walkman.
1: Qué moderno que es.
2: Thank you.

0: estoy viviendo aquí en este mundo abandonado.
1: ¿Te alcanza la renta?
2: No. ¿A quién?

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Hola, hola, hola, este es un nuevo programa, pero hoy es un día muy especial porque tenemos a una gente muy loca. Hoy tenemos a los intoxicados y una gente también muy interesante, no sé, físicos nucleares, no tienen tanta importancia, gente que lucha por la paz, pero bueno, lo más importante es que yo presente lo que tengo puesto porque ellos son los que pagan este programa, así que bueno. El vestido que tengo puesto es de Casa Mortaja, la peluca es de Soldán, el maquillaje de Mariela Lamour. Gracias, Mariela, muchas gracias. Y gracias a todo mi equipo también, porque son muchos los que participan de este programa.

que hoy vamos a tener un programa impresionante, así que voy a pasar a presentar a los invitados, ¿no? Estamos con el señor Abel Meyer, ¿no? Él es un psicólogo, algo parecido a músico, pero dado vuelta, ¿no? Te agradezco, Abel, por haber venido con nosotros. Nuestro segundo invitado va a ser el señor Jorge Rossi, que es un músico, es el creador del rock barrial tipo country. Así que nuestro tercer invitado es el señor Felipe Barroso, que es un niño que toca la guitarra, claro. ¿Por qué no brindamos?

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otro día más en el planeta Tierra. En el episodio anterior, los intoxicados deciden desconectarse del planeta Tierra al ver una actitud errónea en el humano. 1800 años después, sin saber el tiempo que había pasado, coinciden en volver y descubren que allí algo había cambiado. Nada es como era. La raza humana estaba casi extinguida y otros seres tomaban su lugar. Capturados por estos, y pudiendo haber sido este su final, se encuentran con alguien muy especial que estaba allí, prisionero hacía cientos de años. Él les presenta uno de estos seres, con una actitud diferente a los demás, quien será el encargado de devolverle su libertad. Al escapar físicamente, los intoxicados se refugian en la intoxisala para crear nuevos sonidos, ocultar sus cuerpos carrocería y, por segunda vez, escapar mentalmente del planeta.

Hola, hola. ¿Cómo andan, gente de la Radio Comunidad Renguera? ¿Qué cuentan? Vamos a hacer un vivo en TikTok un rato. Vamos a pasar música por ahí. Así que el que quiera un temita se conecta a TikTok, arroba Comunidad Renguera, y lo pide por ahí. Vamos a poner. Estaba probando, por eso no es que puse Leo Matioli. Vamos con Detonador. En vinilo, Detonador de Sueño.

Vamos a escuchar un tema de la 25. A ver, vamos con... Así es el rock and roll. Vamos con ese tema.

Seguimos haciendo ruido acá en Comunidad Reguenquera Radio. Ahora nos vamos con una de las bandas clásicas que marcaron siempre el rock argentino, Lucas Prodan. Al frente, Sumo, y un clásico que no necesita demasiada presentación. Subí volumen, que esto es Mañana en el Abasto.

Y ahora seguimos con la misma línea de Sumo, porque de esa historia hubo cenizas y nació una de las bandas del rock, la aplanadora del rock, como es Divididos, con Moyo, Diego Arnero. Así que ahora vamos con el 38.

Bueno, ya que pusimos un tema del Piti Álvarez, hacemos una pausa y contamos un poco que ya empezó el juicio ayer de la muerte de este que el chabón había matado en el 2018. Vamos a ver qué pasa, vamos a ver qué pasa. La verdad que, bueno, lo que pasa es que ellos habían dicho de que él no estaba en sus facultades y ahora está haciendo recitales, todo, o sea que tiene que afrontar a, no sé, yo creo que lo van a terminar acusando, el chabón va a terminar yendo preso para mí. Pero bueno, ojalá que no y que tengamos Piti para rato. Ahora vamos con, a ver, los piojos.

Bueno, ahora voy a poner un tema que ayer me pidieron. Y cuando me pidieron ese tema, yo lo primero que le dije, escuchando el tema ese, te das cuenta cómo la historia nuestra es repetitiva, ¿no? Porque ese tema es del año 90, del gobierno de Menem, y hoy es casi lo mismo. Así que ahí vas, a ver si lo sacan.

que están escuchando la radio pueden ir a TikTok, arroba comunidad renguera, y unirse al like. Pueden pedir el tema por ahí. Y los que están en TikTok y quieren escuchar la radio, Radio Comunidad Renguera.

Gente, lo que quieran jugar fichine, ya saben, me pueden pedir el número. No, pero pará, porque gente, no. Vamos con otro tema. A vos, amigo.

Ahora pongo pausa porque les quiero contar, el que quiera jugar un poco a los fichines, tengo varias plataformas, me pueden ganar Mostor, Plutonos, ganar en casa, así que lo que quieran jugar, me piden el número y yo se los paso, confianza, todos los días salen premios, así que aprovechen, a ver si es su día de suerte. Ahora sí, seguimos.

Bueno, ahora vamos a poner un tema para mi amiga Mariana, que recién me acaba de pedir que le pase un tema de callejeros. Rock and roll es sin destino para vos, amiga.

Bueno, gente, acá corté un poco la música porque tengo un oyente que me está rompiendo los huevos, que quiere escuchar cumbia, que cómo puede ser, qué ruido de lata, qué sé yo. Y bueno, me pidió un tema, así que vamos a ponerle un tema porque acá también en la radio la cumbia puede convivir tranquilamente con el rock. Así que ahí va. Para vos, Marina.

Bueno, ahora ya me enganchó que me tengo que ir, pero mañana vamos a poner un par de temas de cumbia. Me viene a correr con que escucho solamente rock. Yo también escucho cumbia. Así que mañana van a ver, vamos a poner un par de temas. Ahora ya me tengo que ir y nos vamos, como siempre, hablando de la libertad. Nos vemos, gente, hasta mañana.

Ah, ¿viste el otro

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enteraste lo que le pasó a la Benito, a Andy Mendoza? Ah, esos puercos lo agarraron. Él no se merece esto. Tindanindanindanindanindísimo, va. Es un pibe bueno. Qué cosa loca vivir así.

Y ahora sale el sol con todo. Hacia el norte derecho, con un sol radiante y un cielo increíble. Vamos a recibir a los músicos que acompañaron a Ricardo Vilca.

Para Ricardo Vilca, este boluquiendo que tanto, tanto sentimiento ha traído. Seguramente está acá esta noche. Vamos, Ricardo.

0: Y un nuevo caché.
1: Muchas gracias.

0: Bueno, gente de la comunidad renguera, ahora vamos a escuchar unos temas de una banda de un amigo que toca en Brusaco el 21 de agosto a las 19 horas. Entrada libre y gratuita. Ahí está el flyer en la pantalla para el que lo quiera ir a ver. Ahora vamos a escuchar unos temas, espero que le guste. Y bueno, síganlo, vayan a verlo. Ver, vamos. Vamos con esto en vivo, a ver qué onda. Vamos a escucharlo en vivo.
1: Ni nada más ni nada menos que 25 años. Vieron que al principio yo les contaba que por
0: 25
1: Metepú
0: años.
1: han pasado bandas principalmente nobles, bandas nuevas, bandas emergentes, pero esta es una banda ya icónica de la zona sur, una banda cultora del estilo Rolling Stone, del estilo Creedence, del rock and roll de los años 60, 70. Esta banda con una larga trayectoria, ni más ni menos que 25 años, van a tener ustedes la suerte de escuchar acá en vivo en Metepua. Amigos, amigas, con ustedes, Zorro Viejo.

0: Amigos, amigas, estamos con Zorro Viejo, que acabamos de escuchar su primer tema y vamos a charlar con el cantante, violero, líder carismático de la banda. Bienvenido a Metepúa.
1: Bueno, muchas gracias por la invitación, Diego. Contento de estar acá.
0: Bueno, presentame primero, antes...

0: ¡Que vamos!
1: Gracias. Bueno, ¿quieren escuchar un blues? Estamos a punto de estallar de amor como una bomba.

Bueno, gente, eso ha sido Zorro Viejo. Espero que le haya gustado. Si le gustó, vayan a verlo. Es gratis. Está en Bursaco. Así que, bueno, nada. Ahora nosotros seguimos con más rock and roll. Vamos a poner un temita y ya después lo dejo con la playlist de la radio. Vamos a irnos con el pogo más grande del mundo.

Bueno, gente, gracias por todo. Ahora continúan con la playlist de la radio y después mañana haremos otro vivo. Hasta mañana.

Hola, hola, hola. Este es un nuevo programa. Pero hoy es un día muy especial porque tenemos a una gente muy loca. Hoy tenemos a los intoxicados y una gente también muy interesante. No sé, físicos nucleares. No tienen tanta importancia. Gente que lucha por la paz. Pero bueno, lo más importante es que yo presente lo que tengo puesto porque ellos son los que pagan este programa. Así que bueno, el vestido que tengo puesto es de Casa Mortaja. La peluca es de Soldán. El maquillaje de Mariela Lamour. Gracias, Mariela. Muchas gracias. Y gracias a todo mi equipo también, porque son muchos los que participan de este programa. Los zapatos son de...

dije, hoy vamos a tener un programa impresionante, así que voy a pasar a presentar a los invitados, ¿no? Estamos con el señor Abel Meyer, ¿no? Él es un psicólogo, algo parecido a un músico, pero dado vuelta, ¿no? Te agradezco, Abel, por haber venido con nosotros. Nuestro segundo invitado va a ser el señor Jorge Rossi, que es un músico, es el creador del rock barrial tipo country. Así que nuestro tercer invitado es el señor Felipe Barroso, que es un niño que toca la guitarra, claro. ¿Por qué no brindamos?

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